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0: Sueño cumplido.
1: Ese.
0: Disfrútalo, Luis.

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0: Hola, hola, hola, ¿qué tal? Muy, pero muy buen día para todos. Bienvenidos a este programa que se llama Hoy puede ser un gran día.
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Agradecemos, como todos los días, al gran Edu Cortés por el espacio. También a Jero Salvini, Lucas Matías Pereira, Alejandro Asselborn y Pablo Manrique. Dale el día.

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1: Muy bien, hoy puede ser un gran día y hoy 19 de agosto se celebra el Día Mundial de la Asistencia Humanitaria y el Día Internacional de la Fotografía. Además es el aniversario de nacimientos de grandes figuras como Sandro, ya vamos a estar hablando de eso, Hugo Gatti y Gustavo Santaolalla. En cuanto a hechos históricos, un día como hoy del año 1839, la Academia Francesa de Ciencias presentaba al mundo la técnica fotográfica del daguerrotipo, origen del Día de la Fotografía. Después, en el año 1948, se funda la Universidad Tecnológica Nacional, esto lo hablábamos ayer también, acá en Argentina, la UTN. En el año 60 se lanzaba el satélite soviético Sputnik 5 con animales a bordo, 3 ratas y 2 perros, lamentablemente. Nacimientos destacados, no entiendo por qué no van ellos, por qué no fueron ellos. En el año 1944 nacía Hugo Orlando Gatti, histórico arquero del fútbol argentino. En el 45, Roberto Sánchez, conocidísimo popularmente como Sandro. En el año 51, Gustavo Santaolalla, reconocido músico, compositor y productor argentino. Y en el año 46, Bill Clinton, expresidente de Estados Unidos.

Bueno, te comento que estamos teniendo problemas técnicos con una de las computadoras, así que, bueno, por el momento no vamos a poder pasar el tanguito del día de la fecha, pero sí todo lo demás, obviamente.

0: Muy bien, son las 8 de la mañana, 16 minutos en todo el país y te recuerdo que estamos auspiciados por...
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0: 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Y bueno, la consigna del día de hoy es ¿cuál fue el papelón más grande que hiciste delante de otra persona? Capaz que de la persona que te gustaba en el momento, o de una persona re importante para tu trabajo, algo, no sé. Y hoy te causa gracia. ¿Cuál fue el papelón más grande que hiciste delante de otra persona y hoy te causa gracia? Porque todos tenemos ese momento, ¿viste? En el que quisimos desaparecer de la tierra. Pero bueno, con los años terminamos contándolo así, ¿viste? Entre risas. Hoy queremos saber entonces cuál fue el papelón más grande que hiciste delante de otra persona. ¿Te confundiste de nombre, por ejemplo? ¿Saludaste a alguien pensando que era otra persona? ¿Te caíste en el lugar menos pensado y enfrente de mucha gente? ¿Mandaste un mensaje a quien no correspondía? Contanos tu papelón. Prometemos no juzgarte. ¿O sí? Yo, mi papelón, por ejemplo, fue hace muy poquito. Hace un par de semanas atrás que voy, hago una salida con una amiga y pasa alguien y me dice, hola, ¿cómo andás? Y te juro que pensé que esa persona estaba totalmente confundida, que se había confundido de persona, que me había confundido con alguien más. Me decía, pero me estás diciendo que no te acordás de mí, me decía. Y yo me quedé ahí dura, pasmada, porque yo decía, no, está equivocado, no puede ser. Está bien, había cambiado un poquito su fisonomía, apenitas. Se había afeitado la barba, nada más. Pero yo estaba recontra segura que no lo conocía. Quedé tan mal. Te juro que no lo puedo entender. Y sí, claro que lo conocía. Pero bueno, qué sé yo, una vergüencita que todavía me acuerdo. Para contarnos tu papelón, 221-694-2074 hasta las 10 de la mañana y estás concursando por otra deliciosa docena de facturas, gentileza de Panadería La Catedral. 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Así que pasate, date una vuelta, comprate algo para el desayuno y deciles que escuchás este programa y que participás de los sorteos.

Venimos con la primera canción del día de la fecha, y no te enamores nunca de aquel marinero bengalí. No lo digo yo, lo dicen los abuelos.

Temón que estamos escuchando de los Tears for Fears, consejo para los jóvenes de corazón. Este tema es acerca de una profunda reflexión acerca del paso del tiempo, vos sabés, la madurez, el miedo a envejecer, como así también la necesidad de dejar ir al pasado. La letra de esta canción, bueno, explora el contraste entre la inocencia de la juventud y las responsabilidades del mundo adulto. Sí, nos habrá pasado a todos, ¿eh? Muy bien, son las 8:30 de la mañana en toda la República Argentina, 1:30 de la tarde en España, que allá también nos están escuchando, no solamente a través de Vive Bonito Radio desde Madrid, sino también a través de Nexo FM en Barcelona. Y es hora ya del reporte del tránsito Everywhere.

Y siempre al instante, donde vayas vos, el ingreso al casco urbano por Avenida 32 y las principales avenidas céntricas como la 7, la 13, la 44 y la 60, con las demoras habituales del horario pico de ingreso laboral y escolar. El resto con normalidad. Si nos vamos a Autopista La Plata-Buenos Aires, Aubaza está reportando circulación más intensa en la mano capital, como siempre, a la mañana bien temprano. Vamos a recordar que siguen las obras del cuarto carril entre las zonas de Wilde y Quilmes, con reducción de calzada hacia La Plata, lo cual eso también puede llegar a provocar alguna que otra demora, ¿eh? Así que a tener en cuenta ese dato. Después, en Berisso y en Ensenada, el tránsito es normal en las conexiones por Avenida 60 y 66. En Berisso, para el mediodía, otro operativo especial por el traslado de carga pesada que afectará la ruta provincial 11 y la ruta 10 hacia la terminal de YPF, por lo que vamos a aconsejar planificar desvíos con antelación. Bien, si nos vamos a Madrid y a Barcelona, bueno, vamos a comenzar por Madrid, circulación fluida en las principales avenidas y en la M30, y en Barcelona, tránsito despejado en las rondas de Dalt y Ronda Litoral y las avenidas principales Diagonal y Gran Vía. Pam, pam, venimos con el reporte del tiempo. A ver, ¿dónde lo tenemos? Aquí no.

0: En la hora, nuestra ciudad capital de la provincia de Buenos Aires, La Plata, 5 grados. La humedad 96%. Va a salir el solcito hoy, te lo anticipo. Y vamos a tener una máxima de 14 grados. Así que, bueno, por fin vamos a poder lavar ropa. Qué lindo. Seguimos por Madrid, 33 grados. La máxima para hoy allá, 35. Mirá, menos que ayer. Muy bien, bien ahí, pobres. La humedad 30%, el viento 18 kilómetros por hora y soleadísimo por allá, mucho, mucho sol. Por último, en Barcelona, 31 grados, van a llegar a una máxima de 32. La humedad 71% para Barcelona. Mañana, lluvias, tormentas para mañana en Barcelona, Así que a tenerlo en cuenta, a tenerlo presente.
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0: 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Muy bien, y te recuerdo la consigna del día de hoy. Si es que la no me deja la PC. La PC no me estaría dejando. Sí, necesita un descansito. No sé qué necesita la PC. Pero bueno, la cuestión es que la consigna de hoy es: ¿cuál fue el papelón más grande que hiciste delante de otra persona y hoy te causa gracia? ¿Sí? ¿Cuál fue el papelón más grande? O si tenés dos, bueno, contanos dos. Acá no te vamos a juzgar. Mentira. Bueno, muy bien. 221-694-2074 para responderlos la consigna del día de la fecha. Y de paso, nos reímos entre todos un rato, ¿sí? Muy bien, venimos con la música de David Morales, DJ famosísimo Indiqueto.

0: Esa guitarra inconfundible de Mark Knopfler. Estamos escuchando a los Dire Straits con Sultans of Swing. Esta canción habla acerca de una pequeña y desconocida banda de jazz amateur que toca en un pub casi vacío en el sur de Londres. La letra retrata con ironía y respeto la dignidad de todos estos músicos apasionados que tocan por pura vocación, pese a la indiferencia del público. Mira qué letra, impresionante, no sabía, pero bueno, viste, todos los días se aprende algo nuevo. 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
0: Muy bien. Panadería La Catedral. Agradecemos a Panadería La Catedral, como todos los días. Y te podés comunicar al 221-694-2074 para contarnos cuál fue tu metida de pata mayor. ¿Sí? ¿Cuál fue el papelón más grande que hiciste delante de otra persona y que hoy te causa gracia, ¿eh? Porque viste que todos tenemos ese momento en el que quisimos desaparecer de la faz de la tierra, pero bueno, con los años terminamos matándonos de risa de determinadas situaciones. Así que te confundiste de nombre, saludaste a alguien pensando que era otra persona, te caíste, te tropezaste y te caíste con unos tamangos de 15 centímetros en el lugar menos indicado, me pasó. Mandaste un mensaje que no correspondía, contanos tu papelón que entre todos te vamos a juzgar. Mandaste un mensaje que no correspondía, contanos tu papelón que entre todos

Nos vamos a la página del día.com. Apagón en La Plata. Abren una investigación y evalúan una doble sanción para Edelap. La distribuidora podría enfrentar multas por el corte del servicio y por incumplimiento del contrato de concesión. Ante todo esto, vamos a remarcar que hubo piquetes vecinales en el casco urbano y en la zona norte. Además, están pidiendo informes a la legislatura y al consejo local por todo este apagón. Hay videos también acerca de vecinos detrás del apagón de La Plata que cuentan: tuvimos que tirar comida y no podemos trabajar. Esto es una realidad muy tremenda, muy, muy, muy tremenda. ¿Por qué? Porque vos te atrasás un día en pagar el servicio de energía eléctrica y te cortaron la luz así de una. Y ahora ya van más de casi cuatro días sin energía eléctrica en gran zona de La Plata todavía, un tema que todavía no está solucionado. Y sin embargo, no pasa nada, nadie dice nada. Entonces, bueno, algo hay que hacer. Muy bien, después, en otro orden, rechazan habeas corpus a la funcionaria bonaerense acusada de estafa millonaria. En tanto, el gobierno busca blindar su agenda en el Congreso y pone las PASO en la mesa. Colocarán radares en la Ruta 12, en la zona de accidentes del peligro. Después, en otro orden, las Leonas a cuartos del Mundial con gol de la platense Majo Granato. Inseguridad, motochorros armados encañonaron a un policía. No se plantaron. Mientras la bandera argentina volvió a flamear en Malvinas.

¿Quién es el ex asesor de Milei detenido? La trama que sacude a Bolivia. Endeudados para subsistir, argentinos se hunden en préstamos impagables. En tanto, el PJ amenaza con reflotar el proyecto para coparticipar el impuesto a los combustibles. Y bueno, vos viste que la Plata amaneció hoy helada, ¿sí? Llega la ola polar y reaparece el sol, se pregunta Diario El Día. La sensación térmica en la ciudad y alrededores se ubica en 0 grados y el cielo podría despejarse por momentos mientras vaticinan un fin de semana realmente frío.

Nos vamos un ratito a la calle, nos vamos a la Avenida General Paz. No sé si lo vieron. Desde hoy a las 5 de la mañana ocurrió eso. Sí, lo estuvieron pasando todos los canales de noticia local, nacional, perdón. En Avenida General Paz, a la altura del kilómetro 17, a la altura del Verdi, aparentemente fue un choque entre un auto y un micro. Y bueno, el micro terminó sobre el guardrail. Impresionante, impresionante, casi como medio volcado. Bueno, se están liberando dos carriles, Manuel Riachuelo. Continúan los equipos de seguridad y mantenimiento para remoción y reparaciones. Vamos a destacar que hubo varios heridos trasladados, se registran demoras en la zona y están pidiendo, por favor, circular con precaución. Nos vamos a la autovía 2, porque hay un balizado por obras desde el kilómetro 200.

225 al 227, Mano Mar del Plata, ocupando el carril externo a la altura de Dolores. Vamos a pedir muchísima precaución ahí en la zona. Lo mismo por ruta 11, donde tenemos reducción de calzada también por obras. Desde el kilómetro 250 al 249, Mano a Capital, en la zona de General Conesa. Bien. Después, ¿qué más? ¿Qué más tenemos? Esto ya está. Bueno, muchas demoras por autopista La Plata Buenos Aires. Mano justamente acaba. Después el tema en el Parque Saavedra, acá en nuestra ciudad, sí, hasta la hora 16 vuelve a avisar la Municipalidad de La Plata que va a seguir cortado el tránsito sobre calle 12, ¿sí? A tener en cuenta ese dato también por las obras que se están llevando a cabo. Vamos a reiterar, ahí a la altura del Parque Saavedra. Así que ese tema sigue. Después, a ver. 4 heridos se registraron, me avisan acá, en la Avenida General Paz, en ese accidente con el micro. Así que 4 heridos trasladados, todos hombres mayores de edad. Y laburantes, seguramente iban a trabajar a las 5 de la mañana y bueno, lamentablemente tuvieron que pasar por esto.

6 grados la temperatura en nuestra ciudad capital de la provincia de Buenos Aires, La Plata. Y como nos estás escuchando también a través de Nexo FM Barcelona y Vive Bonito Radio Madrid España, nos vamos a las noticias de ese país a través de RTVE. El gobierno trabaja en un plan de acogida de los menores migrantes en Ceuta más vulnerables con las comunidades. En otro orden, Granada convive con la rutina sísmica y la inquietud de los terremotos. Estamos acostumbrados, pero hay miedo. En tanto, el PP reprobará a 5 ministros en el Senado por la crisis migratoria en Ceuta y estudia emprender acciones judiciales. Mientras, Granada intenta volver a la normalidad tras una noche en la que se han registrado 6 terremotos. En tanto, los vecinos de 7 pueblos desalojados por el fuego en Riglo, Huesca, comienzan a volver a sus casas. La vuelta al cole de este año será la más cara de la historia. Trucos para ahorrar y ayudas disponibles en un informe exclusivo de RTVE.

Muy bien, vamos bajando porque son las 9 de la mañana ya y tenemos que venir sí o sí con la primera efeméride del día de la fecha. Y te lo dijimos en un principio, vamos a estar hablando de esto. Y claro que sí, claro sí pues, porque hoy estaría cumpliendo años, debe estar festejando por allá en el cielo el gran Sandro Roberto Sánchez, que nació un día como hoy del año 1945. Una de las figuras más gigantescas, carismáticas e influyentes, obviamente, de la música popular argentina e hispanoamericana, pionero absoluto, ¿sí? Con Sandro y Los de Fuego, primeramente al introducir el rock and roll en el país, para luego coronarse como el ídolo supremo de la balada romántica y la canción pop, con joyas radiadas como Rosa Rosa y Dame Fuego. Pero ahora no vamos a escuchar eso, porque ahora vamos a escuchar... 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

0: grandes, los chicos de único hijo, el chico de único hijo y sus hermanos, porque él es único hijo. Entonces, bueno, obviamente. Y estamos escuchando el segundo corte que se llama Hiperimpulsado. Y de paso te recuerdo que...
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0: Claro.
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0: Claro que sí, claro sí, pues nos vemos ahí dentro de un mes. No falta nada. Dentro de un mes, único hijo y sus hermanos va a estar tocando en Crisoles, ahí frente a la estación. Bueno, ahí nos encontramos todos. Dentro de un mes exacto, ¿sí? Vamos a estar sorteando un par de entradas, recordalo. Todavía no, un poquitito más adelante. Pero mientras tanto podés conseguir tus entradas directamente a través de Instagram en @ único hijo y sus hermanos.
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0: Y claro, claro que sí, Panadería La Catedral, ¿eh? Porque el viernes vamos a sortear nuevamente otra deliciosa docena de facturas. 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Y después, bueno, te compras algo para el desayuno, les decís que escuchas la radio, que escuchas los programas de la mañana y que obviamente participás de este concurso, ¿sí? 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Y la consigna del día de hoy es: ¿cuál fue el papelón más grande que hiciste delante de otra persona y hoy te causa gracia? Feliz miércoles, Analía y Emisión. Un abrazo muy fuerte para todos desde Ávila, la bella Ávila en España. Pablito querido. Tenía yo 8 años. Me mandó mi madre a comprar una gallina grande, hermosa, sin grasa. Fuimos mi hermano, un primo y yo. Fuimos todo el camino. Hay que pedir una gallina pequeña, asquerosa y con grasa. Cuando llegamos, pues, sí, claro, así como hablando todo lo contrario, diciendo todo lo contrario a lo que les habían pedido. Cuando llegamos a la pollajería, nosotros le decimos pollajería, pedí eso, una gallina pequeña, asquerosa y con grasa. No, no, no, si llegas a ver la cara del vendedor y luego mi madre al contarlo, no, no, no, pidieron, claro, todo lo contrario, todo lo contrario. Después, a ver, ¿a quién tenemos? Buen día, Analía, que tengas un hermoso día y muchas gracias, Juan. Hola, Martín, ¿cómo estás? Buen día. Hermosa, hermosa mañana, ¿verdad? Claro, obvio. Edu, obvio, claro. Y sí. Somos todos pares, además. Martín, buen día, señorita Analía, hermoso el programa. Muchas gracias, Martín. Mi papelón fue una vez volviendo del cole que quedaba a 4 cuadras de casa, ahí en City Bell. Y bueno, son accidentes. Son accidentes, es así. ¿Qué va a ser? Pobrecito. Bueno, ¿qué más tenemos por acá? Fui un crack, dice Pablo, sí. Mariano de Sal Si Puedes Córdoba nos dice: buen día, frío y nublado por acá, pero feliz, claro, y pone la bandera pincha. A ver, ver qué nos dice. May de La Plata, buen día. Por suerte salió el sol, demasiado gris últimamente. Sí, la verdad que ya era mucho, ¿eh? Ya era mucho, como 3-4 semanas sin sol, por favor. Claro, otro accidente. Claro, sí. Sí, y a mí también me pasó, me estoy acordando en el jardín. Me pasó también, sí. Una vez me hice pis por aguantar en la casa de unos amigos. Y aún sí, claro. No, pobrecita. Claro, a mí me pasó en el jardín. Sí. Sí, sí, sí. Encima salió el sol, nos dice Mariano. Sí, claro. A ver. Me acuerdo patente. Fui un crack, nos dice. Muy bien. Son las, déjame ver, 9 de la mañana, 22 minutos en todo el país, en toda la República Argentina. 2 de la tarde, 22 minutos en España. Te recuerdo que allá nos podés escuchar a través de Nexo FM en Barcelona. Y si estás en Madrid, a través de Vive Bonito Radio, ¿sí? De igual manera, por internet nos podés escuchar por todo el mundo, por donde estés. Sí, 221-694-2074 para dejar tus mensajes, como siempre te digo, hasta las 10 de la mañana. Después bajamos la persiana, ¿eh? Sí. Hasta las 10 de la mañana te voy a estar atendiendo yo en el 221-694-2074. Venimos con un roquito, ¿sí? Con un rockerito por acá. Venimos con la música de Elton John. Qué buena la película, ¿viste que ahora se les dicen biopic? Antes se les decía biografías o películas biográficas. Bueno, la biopic, sí, que salió hace unos años, en el 19, la de Elton John. Y bueno, en ese caso, ahí también la interpreta a esta canción. Rock del corazón.

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Año 1986 para este temón impresionante de Genesis, Toque Invisible, desde el álbum del mismo nombre. Esta canción trata acerca de una mujer totalmente fascinante, pero bueno, danger, muy peligrosa, que ejerce un poder irresistible y manipulador, ¿sí? A pesar de saber que puede arruinarle la vida y que no es de fiar, él cae inmediatamente bajo su hechizo. ¿Cuántas veces habrá pasado? No digas que no.

9:36 en toda la República Argentina, 2:36 en España. Y nos vamos a la calle nuevamente, vamos a actualizar el reporte del tránsito acá en nuestra ciudad, en toda la región capital. Hablamos de La Plata, Berisso, Ensenada, en la zona céntrica. Vamos a empezar por ahí, tránsito fluido en las principales avenidas 7, 13, 44 y 60, con las demoras habituales de estacionamiento en el eje comercial de calle 8 y el centro administrativo, ¿no? Después, en cuanto a la autopista La Plata-Buenos Aires, tránsito normal. Sí, ya se recuerda, eso sí, la instalación de nuevos radares y carteles LED informativos de velocidad sobre la autovía 2 a la altura del peligro, kilómetro 43 al 47. Después, en Berisso y Ensenada, la circulación es normal, sin incidentes graves reportados en la avenida Génova ni en la avenida del Petróleo, conectando de forma fluida a ambas localidades con el polo portuario e industrial. Si nos vamos a Madrid, después la M30 y radiales, tránsito moderado a despejado. Al ser las 14:37 hora local, la hora pico de la mañana ya finalizó, claro, ¿no? Y el tránsito, bueno, se mantiene bastante estable a la espera de la salida laboral vespertina. En cuanto al centro urbano, retenciones puntuales de intensidad menor en los accesos a las zonas bajas de bajas emisiones, sí, como en Madrid Central, y ejes principales como Gran Vía. Sí, nos vamos a Barcelona. Por último, las rondas de DAL B20 y Litoral B10 registran velocidades estables a esta hora de la tarde de allá, con densidades moderadas en ciertos enlaces urbanos comunes en el horario posterior del almuerzo. Y acá en nuestra ciudad de La Plata, en cuanto al clima, sigue aumentando la temperatura. Tenemos 8 graditos ahora y solcito, está tan lindo, tan lindo. Eso sí, tenemos mucha humedad, 90%. El viento 6 kilómetros por hora. Precipitaciones, nada. Vamos a llegar a 14 de máxima. 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La consigna de hoy, te reitero, te la cuento recién ahora si recién te levantaste, suertudo de vos, suertuda de vos, si te levantaste recién. ¿Cuál fue el papelón más grande que hiciste delante de alguien y hoy te causa gracia? Como por ejemplo, queremos saber cuál fue el papelón más grande. Bueno, te confundiste de nombre, ¿sí? Saludaste a alguien pensando que era otra persona. Te caíste en medio de un montón de gente, ¿sí? Con unos tacos, aguja impresionante. ¿Mandaste un mensaje que no correspondía? Bueno, contanos tu papelón, contame a... Ahora, prometemos juzgarte.

Mira, me está llegando información acá de Aubasa. Me están contando que en autopista La Plata-Buenos Aires hay reducción de carril interno, en este caso por obras de mantenimiento, desde el kilómetro 47 al 45-200 mano a capital, por lo cual vamos a pedir extremar todas las medidas de precaución, ¿eh? Así que a estar atentos ante eso. Para mañana, te comento, parcialmente nublado, frío fresco, vientos moderados del noreste y sur, 5 la mínima, 16 la máxima. Todo esto mañana. Apa, ¿qué está pasando? A ver, volcó un camión. A ver, déjame ver bien dónde. Volcó un camión cargado de gas butano en la ruta nacional 205, kilómetro 133, en la rotonda de ingreso a Roque Pérez. El corte es total por protocolo de seguridad. Vamos a reiterar, esto está sucediendo a esta hora de la mañana sobre la ruta nacional 205, kilómetro 133, en la rotonda de ingreso a Roque Pérez. Muy bien, y ¿qué más? No, nada más por el momento. Entonces, venimos con los Kiss. Fui hecho para amarte.

Bueno, aquí estamos, aquí estamos. ¿Qué estamos escuchando de fondo? Pastelitos de miel de los Beatles. Mira vos. ¿Quién te pasa todo esto? Qué bueno que está. Muy bien, pero cámbiame la música, tenemos que venir con más noticias.

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Plan de emergencia de la app le envió un mensaje a los vecinos afectados por los cortes de luz. En tanto, de lluvias a heladas, una ciclogénesis en el nordeste del país cambiará el tiempo e ingresará una masa de aire polar. Histórico, Guido Carrillo, el goleador de América. Vuelve a brillar el sol en la ciudad con un miércoles frío y de buen clima. En otro orden, en alerta, hace frío y de buen clima. En otro orden, en alerta, así vive la

Por último, una buena, apareció sana y salva a la chica de 16 años que era buscada en Berisso. ...9 grados ya en nuestra ciudad, capital de la provincia de Buenos Aires, La Plata. 14 la máxima para hoy.

Son las 9:53 en todo el país. Vamos bajando y venimos con la última efeméride musical del día de hoy, porque hoy es el cumpleañitos también de John Deacon, nacido en el año 1951, un día como hoy, en Leicester, en Inglaterra, el icónico bajista y compositor de Queen, con un perfil bajo y un talento genial. Dicky, como le dicen, fue el responsable de componer hits imbatibles del dial con líneas de bajo inolvidables como Another One Bites the Dust, I Want to Break Free y You're My Best Friend. ¡Qué linda canción esa! You're My Best Friend. A ver si la tenemos por acá. A ver si la tenemos por acá. You're My Best Friend. Es tan linda. La vamos a escuchar ahora. Mira, te la vamos a regalar ahora mismo. Esta canción de Queen, You're My Best Friend. Sos mi mejor amigo. Se llama. A ver si lo tenemos por acá. No me digas que no quiere andar. Vos sabés que está fallando desde hoy. Estamos teniendo problemas técnicos, pero que tienen que ver con internet, ¿sí? No tiene que ver con la computadora ni nada por el estilo. Tiene que ver con internet. Así que ahí está. Agarro. I can't believe it. Escucha qué linda esta canción.

Bellísima canción de los Queen, pero tengo ganas de escuchar esa otra que mencionábamos recién y que estamos escuchando ahora así de fondo, Another One Bites the Dust, con ese bajo inconfundible.

Mientras son las 9 de la mañana, 58 minutos, 2 minutitos, tenemos nada más para traerte todo el horóscopo de Moni Vidente. Comenzamos con Aries. Disfrutarás de un día de gran abundancia y suerte económica rápida. Mirá vos, los números mágicos para hoy a tener en cuenta, porque si habla de eso, 11, 21 y 77 colores blanco y naranja. Para Tauro, hoy es tu mejor día de la semana. Tauro, será ideal para organizar tus prioridades y resolver problemas financieros de larga data como préstamos, impuestos o asuntos legales de bienes. Números mágicos 03, 04 y 36, colores blanco y rojo. Qué lindos colores. Para Géminis, nuevos retos impulsan tu crecimiento profesional con gran capacidad de persuasión. Enfócate en tu camino propio. Números de la suerte y colores verde-naranja 05, 12 y 26. Cáncer, jornada de éxito y orden laboral con apertura a mejoras económicas. Colores y números verde y rojo 02, 18 y 39. Para Leo, tiempo de calidad familiar y cambios positivos en tu destino. Cuidado con las envidias. Amarillo, rojo, 06, 07 y 30. Muy bien, seguimos con Virgo. Día exitoso por tu perseverancia. Buen momento para formalizar relaciones amorosas. Azul y amarillo. Mirá vos, esos colores. 13, 15 y 20. En tanto Libra, etapa de liderazgo y fuerza. Usa la razón para tomar decisiones importantes. Rojo, amarillo, 0, 9, 10 y 24. Escorpio, confía en tus capacidades para lograr metas, prudencia financiera y mayor estabilidad económica. Azul fuerte y blanco, colores 19, 21 y 28. Sagitario, momento de superar el pasado y construir el futuro. Colores y números, amarillo, rojo, 17, 25 y 33. Poneme Weevil. We will rock you. A ver. Ahí estamos. Y nos despedimos con esta ya, Seguimos con Capricornio. Resolución de problemas antiguos y cierre de etapas difíciles. Colores negro y dorado. 05, 30 y 44. Acuario. Día lleno de energía positiva y éxito en tus planes. Colores amarillo y rosa mexicano. Números 14, 16 y 77. Piscis, jornada afortunada en el amor, cuidado con posibles traiciones o estafas en el ámbito laboral. Colores y números azul, celeste, blanco, 08, 19 y 23. Distress. All over the place. We will rock you. Muy bien, son las 10 de la mañana ya en todo el país, 3 de la tarde en España, y llegó el momento de despedirnos, pero hasta mañana a las 8 de la mañana y hasta las 10 te vamos a estar acompañando una vez más con Hoy Puede Ser Un Gran Día. Mucha buena música, información y mucho más de todo. Concursos, obviamente. Acordate de pedir tu entrada para Único Hijo y sus Hermanos. Ingresa a Instagram @ Único Hijo y sus Hermanos. Y pasaremos un buen momento en Crisoles dentro de un mes. Mientras tanto, te dejamos en compañía de los Queen. Vos, quédate en tu radio. Te dejo un beso, hasta mañana.

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Y aquí vienen una vez más nuestros queridos Bee Gees. Desde su álbum Los Espíritus Han Volado del 79, este demoledor primer corte, Tragedy.

Hasta aquí, quien les habla, José Pedro Salazar, seleccionó para ustedes aquellos temas que desde 1978 hicieron la historia del 24 de agosto. Estos fueron los más bailados del 24.

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7: Nacionales. Lo dijo Yamandú Orsi, el Estado debe acompañar el Mundial 2030. El presidente Yamandú Orsi participó de la colocación de la piedra fundacional del nuevo estadio de Liverpool en Belvedere. Sobre el Mundial 2030 dijo que el Estado debe acompañar con infraestructura. Hay una comisión de trabajo de la Asociación Uruguaya de Fútbol, la Secretaría Nacional de Deportes y la Intendencia de Montevideo. También anticipó posibles exoneraciones. Cipriani y Criba se cruzaron por la obra del San Rafael. El grupo Cipriani denunció incumplimientos de la constructora Criba en la obra del ex hotel San Rafael en Punta del Este y evalúa rescindir el contrato. Criba negó incumplimientos y atribuyó los retrasos a circunstancias ajenas vinculadas también a las negociaciones del convenio colectivo. Cipriani dijo que la inauguración se retrasará al menos un año.
1: Hasta aquí el panorama de noticias.
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Hola, hola, ¿qué tal? ¿Cómo están? Bienvenidos. El gusto de saludarlos comenzando una nueva edición Radio Sunset rumbo al 24 de agosto para compartir recuerdos clásicos, flashback. Seguimos con estas ediciones con mucho sonido noventas a través de Láser FM en Punta del Este, Radio Fan 103.9, el retrovisor FM 107.5, estamos en Maxi Radio, en FM Ciudad 103.7, a través de Radio Mix 102.3, en FM Victoria 98.5, estamos en Radio Phonic, estamos en Nexo FM, estamos a través de Mix 91.3, Radio Estilo Artigas, FM Renacer, Radio Plus, SN, Radio Urbana, y también estamos en nuestras redes sociales, arroba láser FM punta en X, en nuestro Instagram, a través de nuestro WhatsApp, Signal o Telegram, más 598-940-74608. Y en el comienzo nos vamos a Alemania. Fue un himno del año 1994, otro de los temas incluidos dentro de las mejores 50 canciones dance para los alemanes de Regnes y su Cotton Eye Joe. Mi nombre es Juan García. Sean todos bienvenidos a un nuevo viaje en la previa del 24 de agosto en Radio Sunset.

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0: Nacido como Peter René Baumann en Suiza el 5 de enero del año 1968, conocido mundialmente como DJ Bobo, este cantante, compositor, DJ, bailarín y productor discográfico suizo de Eurohouse y Eurodance, ha vendido más de 14 millones de discos en todo el mundo y ha ganado 11 World Music Awards. Y bueno, fue el mejor momento en los 90s, principalmente desde el año 1994. Aquí sonaba este éxito, año 1995, Love Is All Around. Y vamos con lo que le dio mucha popularidad, mucha fama a nivel mundial, un sonido impresionante, un sonido con mucho a verano. El denominado Eurobeat. DJ Bo, año 1995 para este Dirty Party.
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Como un prometedor productor de música, Dance, su primer gran éxito vino con el sencillo Somebody Dance With Me, que es similar en su sonido a Somebody Watching Me de Rodwell. El sencillo llegó a ser número uno en China, luego de eso se posicionó bien con los sencillos Keep On Dancing y Take Control. También recibió un disco de oro por los sencillos Freedom y Love Is The Price, con la participación de la cantante Natasha White en ambas canciones. René ha recibido diversos discos de oro y platino por sus canciones y ha alcanzado el éxito en Europa, principalmente en Alemania y Suiza, en Israel y también en Sudamérica. Las canciones lo han popularizado a nivel global con sonidos como Dirty Party y su mayor éxito en la década de los 90, un temazo del verano 1995 acá en Punta del Este, este Everybody. El himno de René Bauman, de DJ Bobo, para ir a mensajes. Sonando en esta edición de Recuerdos Clásicos.

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Comenzamos este nuevo bloque Radio Sanse rumbo al 24 de agosto con clásicos, muchos sonidos de los 90s. Y ella va a estar el próximo 20 de marzo 2027 en el Parque Roosevelt en Montevideo por primera vez en la I Love the Night Things, primera edición en Uruguay. Y este exitazo del año 1995 para Whitfield haciendo Another Day. Y vamos a seguir con esto también en ese año. Los The Spark, una versión Cloud Mix de este When Don't I Get To.

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0: Uno de los proyectos italianos del Eurodance muy populares con The Rhythm of the Night, Olga de Sousa y Lee Morrow. Este proyecto denominado Corona, desde el año 1995 para este Baby Baby. www.laserfm.com.uy. Hoy somos Radio Sunset en esta temporada número 11, compartiendo los clásicos, mucho sonido noventas. Y ahora desde Alemania, el proyecto de Frontfarian, La Bouche, año 1994. Otro himno de la era de los noventas, este es Sweet Dreams.
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Proyecto formado en Frankfurt, Alemania, por Frank Farian. Bueno, productor de otras bandas como Bonnie M, Le Click. Algunos temas de Mir Love y del polémico grupo Milli Vanilli. Este grupo se formó en el año 1994, inicialmente integrado por la desaparecida Melanie Thornton y Glenn McCrae. La verdad que tuvieron mucho éxito con este Sweet Dreams. Pero vamos a ir a mensajes con el número uno que llegó a ser éxito en los Estados Unidos, este Be My Lover, la música de la Bush.

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4: Nacionales. Dos policías de Bella Unión condenados por abuso de autoridad. Dos policías de Bella Unión en Artigas fueron condenados a 10 meses de prisión a cumplir en libertad a prueba por abuso de autoridad contra un detenido. El caso ocurrió en octubre del año pasado. La investigación analizó, entre otros elementos, registros de cámaras de videovigilancia. La víctima y los policías declararon ante la fiscalía. Carlos Negro anunció una reestructura en la jefatura de Montevideo. El ministro del Interior, Carlos Negro, dijo que Montevideo es el centro neurálgico de la preocupación por la letalidad violenta. Anunció una reestructura de la jefatura de Montevideo para optimizar la prevención de homicidios y bajar los registros. Desde junio está al frente de la jefatura el comisario general Alfredo Clavijo.
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0: Comenzamos este nuevo bloque Radio Sanse rumbo al 24 de agosto compartiendo clásicos, muchos sonidos de los 90s, muchos temas que bailamos en las discos por aquel tiempo. Y bueno, esto salía en el año 1994, luego del éxito de Push the Feeling On, la banda del desaparecido suizo John Reid, los Nightcrawler, para este Surrender Your Love. www.laserfm.com. Y vamos con esta bomba a cargo de Selvin Rotain haciendo I Believe.
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Sonamos desde Láser FM, estamos en Radio Fan 103.9, a través de Maxi Radio, estamos en el retrovisor FM 107.5, en Maxi Radio, en FM Ciudad 103.7, Radio Mix 102.3, en FM Victoria 98.5, a través de Mix 91.3, estamos en FM Renacer, Radio Estudio Artigas, en Radio Plus SN, Radio Phonic, Nexo FM, y a través de Radio Urbana en Corrientes. Con el sonido de Civil Rotan y este I Believe desde el año 1996. Y vamos con otro sonido muy similar a cargo de las chicas de Living Joy. Otro potente del año 95, este Dreamer.

0: Y era una de las hermosas canciones que uno escuchaba ya por el año 1995 para la gente británica de Entrance. Tema que llegó a ser puesto número 2 dentro del UK chart, este Set You Free. Sonamos desde Punta del Este, www.laserfm.com.uy, en esta previa del 24 de agosto poniendo mucho sonido noventas. Verano 1996 para los alemanes de Fun Factory, I Wanna Be With You.
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Mucho éxito en los 90s, los M People, año 1995 para este Open Your Heart. Y vamos a ir a mensajes con ellos. Otro éxito que tuvieron, pero un año antes, en el 1994, luego de que saliera el Moving Up, sonaba mucho este Renaissance.

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0: Comenzamos este último bloque Radio Sunset en esta edición número 54, temporada número 11, en la previa del 24 de agosto, con muchos sonidos de los 90s. Y este tema llegó al puesto número 3 en el UK Chart en el año 1994 para el artista británico Derwin y su The Real Thing. www.laserfm.com. Íbamos con esto desde los Estados Unidos, el rapero Prince Ital Joe junto a Marky Mark, que hoy lo conocemos como Mark Lower, su verdadero nombre, este famoso actor de Hollywood que había comenzado su carrera como modelo y como cantante. Tuvo aquel recordado Good Vibration en el año 1991, y acá ya le dieron un poquito más de sonido Eurodance con este United.
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Uno de los varios proyectos que tuvo Dr. Alban como productor, denominado Amadín, y este himno que nos lleva a uno de esos buenos veranos, verano 1994, en Punta del Este. Este Al Raba y Echey me habla, música de Amadín, cerrando esta edición Radio Sunset en la previa del 24 de agosto, y nos vamos a ir con un otro sonido de los 90s. Quizás no llegó a tener el éxito de Show Me Love, un tema que salía en el año 1991. Bueno, que pasó sin pena ni gloria, pero tuvo un toquecito muy bolichero ese Show Me Love, y lo consiguió y fue un éxito de los 90s. Y luego salía este Love for Love, la música de la morena Robin S. Nosotros nos reencontramos en la próxima. Chau, chau.

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5: Nacionales. Vecinos de Rocha denuncian amenazas y piden custodia. Vecinos de Rocha denuncian amenazas de muerte luego de que una pareja de agresores recuperara la libertad por orden de la fiscalía. Vecinas aseguran que fueron amenazadas.

amenazadas y que rompieron vidrios, ventanas y puertas de varias casas, además de amenazar con prenderla fuego. El fiscal de Rocha citó a la pareja para declarar el próximo lunes. Imputaron al segundo extraditado por el triple homicidio del Cerro. La justicia penal imputó al segundo extraditado desde Argentina por el triple homicidio del 24 de mayo en una boca de drogas del Cerro. El joven de 19 años quedó en prisión preventiva hasta el próximo 30 de diciembre por homicidio completo.

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